sí, sobre la radio Color 3, Judeline, Lara Fernández Castrero, más conocida como Judeline. Escuchamos Dog Dribble de Get Down Services. Ahora.

Eagle Eye Cherry sobre Color 3, pero ahora volvemos a Suiza con Vendredi sur Mer. La canción se llama No Volveré. Pienso que en francés se dice Je ne reviendrai pas. No estoy seguro. No hablo muy bien francés.